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5: Así es, muy buenos días y bienvenidos a La Voz Latina, su programa completamente en español, que sale al aire todos los sábados de 10 de la mañana a 12 del mediodía, aquí en KOPN 89.5 FM Columbia. Mi nombre es Iván Reina, en mis tiempos libres soy profesor asociado de español en la Universidad de Missouri y los acompañaré en las siguientes dos horas con música, noticias y más música. 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Gracias por apoyar a KOPN y vamos con la música. Y la primera canción que nuestra cajita de música nos trae viene a través de Los Auténticos Decadentes y es La Guitarra.

0: Y sí, acabamos de escuchar a Isabel Pantoja con Así fue, antes de eso a Willy González con No es casualidad y al principio de esta cajita de música a Los Auténticos Decadentes con La guitarra. Recuerden, esta es La Voz Latina en KOP 89.5 FM y a continuación, como todas las semanas, vamos a escuchar la edición semanaria de Noticiero Latino, cortesía de nuestros amigos de Radio Bilingüe. Entonces, vamos con las noticias.
1: Esta es la edición semanaria de Noticiero Latino. Les saluda Chelis López con los temas de la semana. La ratificación del voto por correo elevará la participación electoral. Cuestiona la construcción de muro fronterizo en Presidio, Texas. Reducir el salario de trabajadores huéspedes, tema en la renegociación del T-MEC. A semanas de las elecciones del 3 de noviembre, la Corte Suprema de Justicia rechazó el intento del presidente Trump de restringir el voto por correo. La decisión fue recibida con alivio por grupos promotores de la participación cívica. ¿Cómo repercutirá esta decisión, especialmente en la participación de latinos y negros en las elecciones para definir el control del Congreso y la agenda nacional? José López Zamorano platicó con varios activistas y nos informa desde la ciudad de Washington.
2: La noticia de su revés ante el máximo tribunal cayó como un balde de agua fría en los oídos del presidente, quien había confiado que los magistrados conservadores votaran a su favor, como lo habían hecho en casos similares. Es una gran derrota para los republicanos y para Estados Unidos, y facilita enormemente que la izquierda radical haga trampas con las papeletas por correo. Ahora tienen vía libre para hacerlo. La Corte Suprema realmente ha fallado a nuestro país. Por una mayoría de 7 de los 9 magistrados, con la oposición de los conservadores Samuel Alito y Clarence Thomas, la Suprema Corte rechazó emitir un cheque en blanco para Trump. El juez Brett Kavanaugh señaló que la Casa Blanca tenía escasas posibilidades de prosperar en el litigio. El abogado Luis Paoli celebró el fallo de la Corte, pues estimó que haber permitido que procedieran las acciones de Trump se habría afectado desproporcionadamente a las comunidades hispana, negra, rurales o de bajos ingresos.
3: La Corte Suprema está detectando que este tipo de restricciones o de aumento de pasos puede tener un efecto negativo en un derecho tan importante, derecho constitucional, no es por ley.
2: Para evitar un supuesto fraude electoral, Trump quería que el servicio postal dictaminara en cuestión de semanas que los sobres utilizados para enviar y devolver boletas cumplieran los requisitos federales de diseño y código de barras, y que las autoridades electorales incorporaran información de los votantes a un nuevo portal electrónico federal.
4: Donald Trump is coming for your right to vote in the Supreme Court.
2: Sin embargo, 25 estados encabezados por California prevalecieron en la Suprema Corte, al menos para evitar que las nuevas reglas entren en vigor para las elecciones de noviembre. Vanessa Cárdenas, directora de America's Voice, aprecia el fallo como una victoria para la comunidad que no puede ser desaprovechado.
5: La Corte Suprema pienso que tuvo una decisión acertada en reafirmar que los estadounidenses pueden votar de la forma que sea más fácil por ellos, ya sea por correo, ya sea votar temprano o ya sea votar el día de las elecciones.
2: En su opinión, la comunidad hispana en particular tiene una oportunidad de enviar un mensaje a la Casa Blanca el 3 de noviembre.
5: Tenemos que realmente unirnos como comunidad y participar y no dejar que estos esfuerzos de Trump para socavar el voto dé resultado.
2: Ben Monterroso, de Poder Latinx, una organización no partidista que alienta la participación cívica del votante latino, coincide que la atención al tema debería ser capitalizada para aumentar el entusiasmo hispano a votar.
6: Esta es la oportunidad que tenemos de seguir activándonos. Primero que se empadronen, que se registren para votar.
2: Y a raíz de las versiones de que agentes migratorios podrían rondar en los centros de votación, Monterroso invita a los votantes a considerar todas las opciones del voto temprano.
6: Todos los estados tienen días de votar anticipados. No hay que esperarnos hasta el día de la elección.
2: Pero la ofensiva para regular el voto por correo no ha terminado. La Suprema Corte solo resolvió una solicitud de emergencia para suspender temporalmente una orden judicial. El litigio continuará en tribunales inferiores y podría volver al máximo tribunal, incluso para definir si esas reglas podrían aplicarse en las elecciones presidenciales de 2028. Para la edición semanaria del Noticiero Latino, desde Washington, José López Zamorano.
1: Residentes y autoridades de Presidio, Texas, cuestionan la construcción del muro fronterizo impulsado por el presidente Donald Trump, pues temen que pueda aumentar el riesgo de inundaciones en esta población de mayoría latina a orillas del río Bravo. Un juez federal rechazó frenar temporalmente la obra, mientras el proyecto continúa sin la aprobación de un diseño final. Mariana Pineda habló con autoridades locales y residentes sobre sus principales preocupaciones. Este es su reporte.
7: Es un lago grandote. Eso sí lo he visto, un lago grandotote.
8: José Durán Leiva, originario de Presidio, tiene 73 años y ha sido testigo de varias inundaciones en su pueblo.
7: Y ves que llega hasta Presidio, hasta el pueblo. Aquí llegó como a un cuadra de la casa de mi mamá.
8: En Presidio, Texas, 9 de cada 10 habitantes son latinos. Es una comunidad fronteriza con más de 340 años de historia, a orillas del río Bravo, frente a Ojinaga, Chihuahua, México. Precisamente para proteger a Presidio de las inundaciones se construyeron varios diques de contención. Aún así, la ciudad vivió una grave emergencia por inundaciones en 2008. Hoy, uno de los planes considerados para el muro fronterizo contempla modificar esos diques. Aproximadamente a media milla, vive Denise Estrada, veterana de guerra cuya familia lleva generaciones en la región.
9: Claro que me afecta. Si llega a pasar algo, lo voy a perder todo. Yo sé que sí, porque hasta cuando llueve poquito, ya se mete el agua.
8: Denise cuestiona la necesidad del muro. Con la voz quebrantada, habla de su arraigo a Presidio y de lo que teme perder.
10: I was raised here. I'm raised on ranches and...
9: Yo nací aquí, crecí entre ranchos y esto me ha roto el corazón, de verdad me ha roto el corazón. Me preocupa sobre todo la vida silvestre porque estamos en el desierto, hay sequía y los animales apenas tienen agua y esto podría impedirles llegar al río.
8: En junio, el Distrito de Desarrollo Municipal de Presidio demandó al Departamento de Seguridad Nacional, DHS, y Aduanas y Protección Fronteriza, CBP, para exigir una revisión formal de ingeniería antes de modificar los diques. El 2 de agosto, un juez rechazó frenar temporalmente el proyecto, pero no determinó que fuera seguro. El gobierno reconoció que todavía no había un diseño final aprobado. Ya pasó más de un mes y John Kennedy, director ejecutivo del Distrito de Desarrollo Municipal, asegura que...
11: Hasta donde sabemos, todavía no hay un diseño final. Deberíamos tener algo en las próximas semanas.
8: El expediente judicial muestra que se

0: pausadas hasta el 30 de septiembre las actividades que alteren el terreno en los proyectos Big Bend 2 y 4 para permitir mayor participación pública. Por su parte, SBP y la Comisión Internacional de Límites y Aguas no concedieron de entrevistas antes del cierre de esta nota. Mientras Presidio espera respuestas, José Durán Leiva reconoce que sabe poco sobre los detalles del proyecto y dice que todavía hay información que la comunidad no conoce con claridad. Para entender lo que vive Presidio, asegura, hay que conocerlo de cerca.
1: La única manera es que vengan a ver. Yo te puedo explicar, pero no vas a entender hasta que no viene.
0: Para la edición semanaria de Noticiero Latino desde Houston, Mariana Pineda.
2: Este verano se iniciaron las negociaciones para revisar el Tratado de Libre Comercio entre México, Estados Unidos y Canadá. Las discusiones incluyen los programas de trabajadores huéspedes, muchos de ellos indígenas, que cada año trabajan principalmente en los campos agrícolas de Estados Unidos. Académicos aseguran que durante las revisiones, los empleadores están presionando para disminuir las prestaciones laborales. Araceli Martínez platicó con ellos y con un trabajador y nos presenta su reporte desde Los Ángeles.
3: Sí, soy indígena de la zona purépecha.
4: Desde 2014, Jesús, quien pidió no revelar su nombre real, ha venido desde México a laborar cada año a los campos de California. Fue su padre quien le enseñó el camino para trabajar en Estados Unidos con la visa H2A, un programa que conoció por medio de las iglesias en Michoacán.
3: Más que nada, mi papá fue el que empezó a escuchar eso y él fue el que nos avisó, están quitando gente. Él fue el que empezó a venir en el 2007.
4: En 2024 se cumplieron 50 años del programa de trabajadores agrícolas y según Gaspar Rivera Salgado, director de proyectos en el Centro Laboral de la Universidad de California en Los Ángeles, en el año fiscal 2025 se otorgaron más de 398 mil visas de trabajo, principalmente para 5 estados, Carolina del Norte, Georgia, Florida, Washington y California. Se trata entonces de un programa sumamente importante para la agricultura estadounidense. Tan solo en California, de 2013 a 2023, se ha incrementado como 10 veces.
5: En el año 2013 había un total de 4.500 trabajadores y ahora hay un total de 40.358.
4: Según el académico, 4 ciudades de California, Greenfield, Salinas, Santa María y Oxnard, son el epicentro del reclutamiento de trabajadores inmigrantes agrícolas.
5: Algo que explica el incremento 10 veces desde principios de 2000 hasta ahora es que ahí se concentra la producción de fresa.
4: En este contexto de la renegociación del TECMEC, académicos como el doctor Casimiro Leco Tomás de la Universidad Michoacana de San Nicolás de Hidalgo en México aseguran que si bien estos programas son una buena alternativa porque llegan a las comunidades donde hay necesidad, también cuestionan las condiciones de trabajo y de vida y que no exista una instancia de denuncia.
6: Y hemos visto a través de los años que se han presentado una serie de irregularidades, una serie de atropellos, de extorsiones, de robos.
4: Además del salario mínimo de $16.90 por hora, el empleador les otorga vivienda compartida, mientras los trabajadores temporales asumen el costo de sus alimentos que ellos mismos preparan en una cocina que les provee el empleador.
3: Cocinamos, aquí hay estufa, hay refrigeradores, hay todo.
4: Sin embargo, esto podría cambiar, ya que los empleadores agrícolas han estado cabildeando para bajar los salarios de estos trabajadores huéspedes, basado en que les pagan la comida y la vivienda. El profesor e investigador de la Universidad de California en Los Ángeles, Rivera Salgado, dice que los cabilderos han tenido éxito, ya que la administración Trump estuvo de acuerdo en reducir el salario.
5: De $3 a $5 van a poderle descontar la vivienda y la comida. Entonces va a haber un decrecimiento en el salario por hora de hasta $3 a estos empleados que ahora están reclutando.
4: Los estudiosos del tema consideran que el crecimiento exponencial del programa, que incluso ahora se abre para el sector lechero, plantea desafíos para el gobierno de México durante la renegociación. Pese a los cambios, Jesús, de 50 años, está contento porque su trabajo temporal en Estados Unidos le ha permitido construir su casa, mandar dinero a su familia y ahorrar. Pero además, le gusta poder ir y venir a México cada 8 meses.

0: Sin embargo, hay algo que él quisiera que mejorara en estos programas.
1: Que nos dieran más horas, pues, o sea, más trabajo.
0: Para la edición semanaria Noticiero Latino, desde Los Ángeles, Araceli Martínez.
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3: Y como siempre, expresar nuestro agradecimiento a Radio Bilingüe por compartir con nosotros, como lo hacen cada semana, la edición semanaria de Noticiero Latino. Y continúa la música aquí en La Voz Latina, en KOPN 89.5 FM. Y a continuación, uno de los grupos favoritos de este programa, Soda Stereo, con Persiana Americana.

Lucha de Gigantes era el título de la canción que nos interpretaba Alex Syntex. Antes de eso habíamos escuchado a Johnny Ray con Sin Saber y al principio de esta cajita de música a Soda Stereo con Persiana Americana. Recuerden, esta es La Voz Latina en KOP en 89.5 FM y seguimos con la música. A continuación, nuestra siguiente cajita de música nos trae a Juan Luis Guerra con Visa para un sueño.

Y será Moenia con su versión de Ni tú ni nadie. Antes de esto habíamos escuchado a Paquito Guzmán con Cinco noches y al principio de esta cajita de música a Juan Luis Guerra con Visa para un sueño. Recuerden, ustedes escuchan La Voz Latina en KOPN 89.5 FM Colombia, su programa completa, absoluta y exclusivamente en español, que sale al aire todos los sábados de 10 de la mañana a 12 del mediodía desde KOPN 89.5 FM Colombia. 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Y seguimos con la música. A continuación, nuestra siguiente cajita de música nos trae a Líbido con En esta habitación.

Y hemos escuchado a Héctor Lavoe con la inconfundible trompeta de Willy Colón con Te están buscando. Antes de eso, a Compa y Segundo con Desdichado y al principio de esta cajita de música, al grupo Lívido con En esta habitación. No se olviden, ustedes están escuchando La Voz Latina en KOPN 89.5 FM, su programa completa exclusivamente en español. Y a continuación, en la siguiente cajita de música, una canción que viene del baúl de los recuerdos. Vamos a escuchar a la italiana Gigliola Cinchetti con A las puertas del cielo.

Y acabamos de escuchar a Ricardo Montaner con Vamos pa' la conga. Antes de eso, a los Aterciopelados con Florecita Rockera. Y al principio de esta cajita de música, a Gigliona Cinquetti con A las puertas del cielo. Recuerden, ustedes escuchan La Voz Latina en KOPN 89.5 FM Colombia. Y a continuación, vamos a escuchar a Celia Cruz, a la recordada Celia Cruz con Caramelos.

Y hemos escuchado a Armando Manzanero con Contigo Aprendí. Antes de eso, la alegría del Proyecto 1 con Está Pegado, y al principio de esta cajita de música, a la inolvidable Celia Cruz con Caramelos. Están ustedes escuchando La Voz Latina en KOP en 89.5 FM Colombia, y a continuación, la siguiente cajita de música nos trae a Andy Montañez con Casi Te Envidio.

Y hemos escuchado a Los Prisioneros con El Baile de los que Sobran. Antes de eso, a Manuel Mijares con Para Amarnos Más. Y al principio de esta cajita de música, a Andy Montañez con Casi Te Envidio. 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Y hemos llegado ya al final de nuestro programa. Recuerden, ustedes han estado escuchando La Voz Latina en KOPN 89.5 FM Colombia. Y queremos invitarlos para que la próxima semana de 10 a 12 del mediodía nos acompañen con más música y noticias. Mi nombre es Iván Reina, quiero agradecerles por su audiencia y recordarles que aquí en Missouri, a pesar de todo, seguimos hablando español. Muchas gracias, hasta muy pronto.